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0: 8:31. 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

0: 94. 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

0: perdone. ¿Ustedes son de Venus?
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1: ¡Ay! 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

0: perdón. 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
1: ¡Brujo! ¡Brujo! 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Pero dime, ¿acaso allá en la Tierra no hay...

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0: Relax, que aquí el rock está y en todas partes verás a toda la flota el rock and roll gozar, cosita loca.
1: Cosita loca.
0: Vamos a bailar el rock.

0: Muchísimas gracias. Muchas gracias. Viene, muchachos.
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0: rompe.
1: Pachuco.

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1: Ay, porque nosotros los costeños dicen que somos flojos, que somos huevones, que nomás nos gusta estar en la maca de flojo y que no trabajamos y que somos mal hablados. Pero vean el movimiento que traemos ahora. 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
2: Baila mi cumbia con Caló y Margarita. Ahí nada más.

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0: 6:16.
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0: Volvemos con más. 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
0: 1115.
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0: 92.
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0: 11:45.
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0: las 12.
1: Son las 12. Es la hora del Ángelus. El ángel del Señor anunció a María y concibió por obra del Espíritu Santo.

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7: Vamos a darle, señorita, a aprender la nueva danza.
8: ¿Y cómo se baila, muchacho?
7: ¿Qué?

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0: Una 14.
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0: 1-31.
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0: 1-46.
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8: Hola, hola, Radio Escuchas. Muy buenas tardes, audiencia y seguidores por redes sociales. Provechito si están ingiriendo o van a ingerir sus sagrados alimentos. Es una muy buena hora para hacerlo. Soy Jesús Amador y ya estoy más, pero más que listos para darle a conocer toda la información que hemos preparado acá en el Noti de la Lupe, el cual transmitimos en vivo y en directo desde la ciudad de Chetumal, la capital de Quintana Roo, en la frecuencia modulada del 95.3 de lunes a viernes de 3 a 4 de la tarde. Hoy es miércoles 22 de julio, es una tardecita muy, pero muy soleada, algo similar que vamos a tener de acá hasta la última semana de agosto, todo esto por la temporada de la canícula. Le reitero, este espacio de noticias es suyo, de ustedes y para ustedes. Queremos ser la voz de lo que observas. Para tal situación, ponemos a tu disposición el número celular 983-12-56697 para los mensajes de texto y audio de WhatsApp. También nos puedes seguir a través de Zipse Play y en el Facebook, donde encuentras como Zipse Noticias Chetumal. Reitero, el número para que nos mandes fotos, videos, audios y cualquier denuncia social es el 983-12-56697. Estas son las principales noticias. La empresa yucateca de transporte Cortazar fue la única que aprobó el examen para operar nuevo transporte urbano en Chetumal. El Instituto de Movilidad de Quintana Roo, es decir, el Imovecro, descalificó a las otras tres empresas interesadas por incumplimientos técnicos. A mes y medio de comenzar el nuevo ciclo escolar, la entrega de libros de texto gratuito en Quintana Roo lleva un avance del 80%. El objetivo de la autoridad es dispersar 1,700,000 libros antes del 15 de agosto. Con la finalidad de contar con las herramientas para continuar promocionando sus bellezas naturales, prestadores de servicios turísticos de Calderitas piden la ampliación de su muelle, el cual ya resulta insuficiente el día de hoy. Debido a que la modernidad y la influencia de otras culturas y tradiciones de alto nivel han llegado a Quintana Roo, las parteras luchan por sobrevivir y transmitir sus conocimientos hacia las nuevas generaciones, así lo informó el director de Asuntos Indígenas de Inmaya, Roger Peraza. Ante el crecimiento urbano y con el objetivo de mejorar los tiempos de respuesta a emergencias, Chetumal ya requiere una cuarta estación de bomberos, la cual se debería ubicar por la salida de la ciudad, ahí por la zona del aeropuerto, futura zona de hospitales y de la Universidad Politécnica. Autoridades del gobierno federal oficializaron la expropiación de más de 100 hectáreas al núcleo ejidal de Juan Sarabia para la infraestructura ferroviaria del Tren Maya. Pagaron alrededor de 160 millones de pesos a los dueños de tierras comunes y la de las parcelas. 7 de cada 10 llamadas que entran al número de emergencia 911 en Chetumal son por violencia familiar. Así lo informó el comisario de la Policía Estatal, Joaquín Morales Fernández. Habitantes de la colonia Santa Isabel, ubicada atrás del Cerezo de Chetumal, piden o suplican a las autoridades del sector salud para que pasen a fumigar, ya que se encuentra infestada de mosquitos. 2 personas detenidas, 4 vehículos quemados y daños materiales que superan los 300 mil pesos fue el resultado de un incendio de un taller mecánico ahí en Cancún. Acompáñenos a escuchar toda la información que el Grupo CIPSE tiene preparado para ustedes. Créame, no se arrepentirán. Ya de lleno con la información, oiga, reescuchas, parece que el tema del transporte urbano en Chetumal ya comienza a tomar más forma, más, además de lo que está haciendo el MOVI, está haciendo el Imovecro a través del MOVI, pues yo creo que ya estamos avanzando. El día de hoy se dio a conocer que la empresa yucateca Transportes Cortázar fue la única que aprobó el examen para operar el nuevo transporte urbano en Chetumal. El Imovecro descalificó a las otras 3 empresas interesadas, esto por incumplimientos técnicos, o al menos así lo dijo Ángel Castilla, nos tiene los detalles.
9: El Instituto de Movilidad del Estado de Quintana Roo aprobó únicamente el dictamen de transporte multimodal Cortázar para operar la nueva concesión de transporte público en Chetumal, tras descalificar a 3 empresas por incumplimientos técnicos. De acuerdo con las resoluciones oficiales, Transporte Multimodal Cortázar resultó ser la única participante en obtener un dictamen favorable al cumplir cuantitativa y cualitativamente con las exigencias de la Ley de Movilidad. La compañía acreditó la proyección de 66 unidades nuevas eléctricas o híbridas, respaldo financiero con convenios bancarios e infraestructura operativa en la ciudad. En contraste, las 3 competidoras restantes resultaron con dictamen no favorable debido a severas omisiones documentales. Autocar Cancún fue descartada por no demostrar experiencia en autobuses ecológicos, presentar instalaciones en Benito Juárez a más de 300 kilómetros de la zona de operación y omitir las cartas de antecedentes no penales de sus socios, mientras que Scandar Tours incumplió en capacidad técnica y financiera, presentó documentos sin firma autógrafa y formuló compromisos en tiempo futuro en lugar de acreditar su cumplimiento actual. Finalmente, Transportes Especializados BAU omitió la documentación sobre talleres y patios de encierro, careció de experiencia probada en unidades electromóviles y no presentó el programa obligatorio de capacitación. Para CIPSE Radio, Ángel Castillo.
8: Gracias, gracias Ángel. Pues ahí tiene, reescuchas el panorama que tenemos, el único panorama que tenemos referente al transporte urbano de Chetumal, este que está viendo que se comienza a movilizar. Bueno, pues ahí está acá. Al final de cuentas, podría ser de la empresa yucateca Transportes Cortázar, ¿sí? Quien se haga cargo del transporte urbano de Chetumal. Le voy a dar un dato. Esta empresa es la que proporcionó o facilitó los camiones que hoy en día circulan acá, los de color blanco, bueno, son de esta empresa. Al final de cuentas, creo que lleva una delantera al respecto. En otra información, a mes y medio de comenzar el nuevo ciclo escolar, la entrega de libros de texto gratuitos en Quintana Roo lleva un avance del 80%. El objetivo de la autoridad es dispersar 1.700.000 libros antes del 15 de agosto. Mario Castillo nos tiene los detalles.
10: A diferencia de otras administraciones, la Secretaría de Educación de Quintana Roo inició desde junio pasado con la dispersión de los libros de texto gratuitos hacia escuelas de nivel básico, con la finalidad que todos los alumnos tengan su material a la mano el próximo 31 de agosto, cuando arranca el ciclo escolar 2026-2027. La titular de esta dependencia, Elda Shish Ewan, informó se trata de un lote consistente en 1.700.000 guías de estudios a distribuir en las 2.367 planteles de preescolar, primaria y secundaria, a más tardar el día 15 de agosto. En este este contexto, detalló que gracias a la colaboración y entrega de las autoridades educativas, directores y maestros, a la fecha la distribución registra un avance del 80% y existe el compromiso de continuar con la encomienda hasta entregar el último libro en favor de los estudiantes quintanarruenses.
11: Estamos haciendo la dispersión de los libros desde el mes de junio. Ya estamos abarcando y queremos que en el mes de agosto ya tengamos distribuido todos los libros. Aproximadamente estamos hablando de 1.700.000 libros que nos llegaron para distribuir en todos los 11 municipios de educación básica. En un 80.
12: Ya casi.
11: Ya estamos por terminar.
10: Elda Ashish abundó que para el ciclo escolar 2026-2027 se prevé una matrícula de 473.873 alumnos, 338.484 para nivel básico, 76.544 en media superior y 58.845 estudiantes para el caso de nivel superior. Para CIPSE Noticias, Mario Castillo.
8: Gracias, Mario. Mientras la autoridad competente está preparando el regreso a clases, la autoridad responsable de crear la infraestructura educativa en Quintana Roo hace un llamado para evitar el vandalismo en las escuelas. Samuel Camal nos tiene los detalles.
13: El titular del Instituto de Infraestructura Física Educativa de Quintana Roo, Moisés Fernando Pérez Canto, señaló que es necesario que se sumen los padres de familia al tema del cuidado de los planteles educativos. Esto para evitar vandalismo o robo, que en muchas ocasiones ha generado costos extras en el mantenimiento de los planteles en el regreso a clases luego de los periodos vacacionales. Al respecto, el entrevistado comentó lo siguiente.
14: Problemas porque pues viene, si se roban alguna tubería hidráulica, pues ya el plantel se queda sin agua, ¿no? Algún cable eléctrico, pues se queda sin energía eléctrica. Entonces, pues ya nos pone a correr a ver cómo solventar esas situaciones, pero bueno, pues para eso estamos, ¿no? Para atender todo esto. Obviamente se tiene que sumar la ciudadanía, siempre la Secretaría de Educación tiene su personal allá de vigilantes y de intendencia que se queda en el receso escolar, más sin embargo, pues toda la ciudadanía tiene que poner de su parte para pues vigilar todos estos planteles que pues es en beneficio de todos los estudiantes del estado de Quintana Roo. Sí, es correcto, como nos lo ha indicado nuestra señora gobernadora, que siempre lo menciona en el tema de los huracanes, ¿no? En este sentido, aquí en el estado de Quintana Roo, que siempre hay que estar prevenidos y pues anticiparse a todo esto, ¿no? Entonces, desde meses antes de que empiece la temporada de huracanes, se realiza la inspección en conjunto con la Secretaría de Educación y Protección Civil. Se realiza la inspección a estos planteles que están denominados como refugios temporales y para que todo se encuentre en orden en dado caso de que pues se requiera, ¿no? Esperemos que no, pero pues en dado caso que se requiera, todo
13: este
14: no.
13: Desde Chetumal, Samuel Camán, CIPSE Noticias.
8: Gracias Samuel. En otra información muy, muy importante, con la finalidad de contar con las herramientas para continuar promocionando sus bellezas naturales, prestadores de servicios turísticos de Calderitas piden a las autoridades la ampliación de su muelle. El actual ya resulta muy, pero muy insuficiente. Paloma Wong nos tiene los detalles.
15: Habitantes y prestadores de servicios turísticos solicitaron la ampliación del muelle en Calderitas para que sirva como atracadero a los lancheros de la localidad, aseveró el alcalde de la localidad, Sergio U. Tejero. El entrevistado mencionó que la localidad cuenta con un puente que funge como atracadero de embarcaciones, pero este es pequeño y se encuentra en una zona de nado, por lo tanto las lanchas no pueden permanecer mucho tiempo en el lugar para evitar accidentes. Por esta razón, dijo, se requiere ampliar el muelle de Calderitas y poder brindar el servicio adecuado al turismo local, nacional e internacional que llega en busca de actividades acuáticas por la bahía de Chetumal y zonas cercanas. Recalcó que en la localidad de Calderitas existen alrededor de 20 prestadores de servicios que brindan tours, los cuales pueden ser ocupados en este periodo vacacional.
16: Hay lugares para hacer el turismo y dan los permisos de muelles, pero hoy en día aquí no tenemos un muelle, un atracadero para poder brindar estos servicios, amiga, que es muy importante. Es correcto, se ha hecho la solicitud, pero de hecho ahorita nos apoyó la señora gobernadora en toda la inversión que le ha hecho aquí a Calderitas. Hizo un muelle enfrente de la empresa nada de aquí de Doña Juanita, pero es muy corto, pero ese muelle también tiene que ser para las familias que llegan a bañar. Tenemos que poner uno realmente por seguridad del turismo, del turista que está bañando o está disfrutando el agua, un muelle especial para que solo atraquen lanchas por seguridad del turismo.
15: Aunado a los tours en lancha, el alcalde de Calderitas mencionó que este destino tiene una zona gastronómica sin comparación con otros destinos, sin embargo lo que hace falta es mayor promoción del destino y poder tener un número mayor de visitantes. Para CIPSE Noticias Radio, Paloma Wong.
8: Gracias, gracias Paloma. Efectivamente, creo que Calderitas necesita eso y más. Por cierto, regresando del corte, voy a hacer, tratar de hacer una llamada telefónica al, al delegado o al, al comisario ejidal de Calderitas, sí, a Sergio Tejero, para que nos dé detalles referente a lo que están haciendo o le, ya le metieron un montón de ganas para darle una normalidad a su cementerio de la alcaldía, créame, el cual resulta insuficiente el día de hoy. Vamos a corte, regresamos.
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8: Gracias, gracias por continuar con nosotros acá en el 95.3. Entramos al segundo segmento del Noti de la Lupe. Oiga, escucha, si como le comentamos antes de irnos al corte, tuvimos la amabilidad y la gentileza de buscar al alcalde de Calderita, Sergio Tejero, por la vía telefónica, y la verdad nos respondió la llamada. Creo que vamos a tener una muy buena charla referente sobre todo al interés que debe existir entre la comunidad de Calderitas, pero también que tiene interés generalizado en todo el sur de Quintana Roo, porque al final de cuentas muchos de los familiares de nosotros en años anteriores pues utilizaban el panteón municipal o el panteón de la alcaldía de Calderitas para ir a enterrar a sus fieles difuntos, pero hoy en día hay una problemática enorme y el alcalde de Calderitas, insisto, Sergio Tejero, nos va a conocer todos los pormenores y la situación que atraviesa citado problema. Sergio, muy buenas tardes.
2: ¿Qué tal, amigo? Muy buenas tardes, amigo. Gusto saludarles, mucho gusto a todos los que nos escuchan, los radioescuchas. Saludos, buenas tardes.
8: Pues, a ver, alcalde, hay un problema muy que es latente y muy, muy fuerte para Calderitas. Su cementerio, pues, ya está saturado. Hay más de 1,700 bóvedas, pero en realidad no saben de quiénes son.
2: Sí, amigo, ¿qué tal? Como mencionas, ahorita lo que estamos haciendo es tratando de darles un orden, un respeto también a los difuntos, como que ya están descansando ahora sí en un lugar sagrado, en un espacio, que pues hoy en día ya estamos saturados en el cementerio y no contamos con otro espacio, no contamos con otro cementerio, y es por lo cual que hemos estado manejando, trabajando lo que es un comunicado que salió el día de ayer, el día de hoy, en el cual invitamos a todos los familiares que se acerquen a la alcaldía a darles el respeto, a darles la formalidad que necesitan los difuntos que ya descansan, porque pues hay lápidas, hay bóvedas que están en estado de abandono con más de 10, 20 años, que ya se están derrumbando, amigo, y lo que estamos haciendo, y como nunca han llegado los familiares, lo que vamos a hacer es solicitar, conforme la ley, al reglamento de panteones, una exhumación para poder liberar espacios para brindarles a los ahora sí que a los habitantes de Calderitas, que son fundadores, que quieren un espacio dentro del cementerio y quieren descansar aquí en su tierra, aquí en su poblado, aquí en Calderitas.
8: Alcalde, ¿cuántos días van a ser realmente? ¿Van a ser solo tres o solo son los tres de trámite y luego va a ser la autoridad que determine cuál va a ser el tiempo para sacarlos?
2: Es correcto, de hecho ya se vino trabajando con esta campaña desde el año pasado. Dice la ley que tengo que trabajar alrededor de 12 meses notificando, y se ha hecho las notificaciones y el acercamiento, el cual seguimos trabajando en ello. Ya hoy actualmente de 1,760 difuntos que tenemos registrados, hemos tenido el acercamiento de 400 personas, que no es ni el 50% de las que le han dado el interés de acercarse y puedes estar al día en regla con sus espacios del cementerio.
8: Sí. Oiga, alcalde, quien tenga enterrado a alguno de sus familiares allá, obviamente, y no vive en Calderitas, ¿cómo puede contactarlo a usted o cómo puede tener conocimiento de esta situación?
2: Ok, si no es de Calderitas, es lo que pasó muchas veces, que aquí era muy fácil enterrar a los familiares antes y venían gente de Chetumal, de los poblados y solicitaban un espacio y enterraban, y es lo que pasa hoy en día, que hay mucha gente enterrada que son de fuera, y los invitamos a que se acerquen a la alcaldía de lunes a viernes, de 9 de la mañana a 4 de la tarde en la alcaldía, y no es tan, la importancia de esto es que se acerquen, que toda su documentación esté bien, les brindamos sus documentos, se hace el pago ficticio, un pago simbólico que es por el tiempo que lleva a enterrar a la persona, y de hecho estamos condonando todos los adeudos, solo que lo que queremos es que le den la importancia hoy en día. No nos interesa el pago, nos interesa que ya tengamos un control y un número total ya registrado, pero de manera formal, amigo.
8: Perfecto. Oye, entonces, en resumidas cuentas, 400 de las 1,700 bóvedas solo son los que tienen reconocidos en la actualidad.
2: Hasta el momento el acercamiento son de 400 personas, 400 familias que tienen un familiar de 1,700.
8: Estamos hablando de la inexistencia de 1,300 familiares de la gente que descansa allá en el cementerio de Calderitas.
2: Sí, es correcto, amigo.
8: Perfecto. Pues le agradezco su información, alcalde, que tenga muy buenas tardes.
2: Muy buenas tardes, amigo. Saludos, muchas gracias.
8: Igualmente. Pues ahí tiene, reescuchas, en verdad, si usted o algún familiar de usted enterró a su difunto allá, a un ser querido allá en el cementerio de Calderitas, acuda, vaya, en verdad, creo que estamos a tiempo o está a tiempo de solucionar esta situación, porque al final de cuentas, cuando se cumple el periodo de gracia que va a dar la autoridad, en este caso la dirección de panteón, de panteones del ayuntamiento del municipio de Tope Blanco, simple y sencillamente van a ser los espacios, y entonces va a ser muy difícil que usted pueda ubicar o rastrear dónde va a quedar el cuerpo o la ceniza o los huesos que de su pariente, al final de cuentas, ¿no? En otra información, debido a que la modernidad y las influencias de otras culturas y tradiciones de alto nivel han llegado a Quintana Roo, las parteras luchan por sobrevivir y transmitir sus conocimientos hacia las nuevas generaciones. Así lo informó el director de Asuntos Indígenas del INMAYA, Roger Peraza Tamayo. Mario Castillo nos tiene los detalles.
10: 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En el estado de Quintana Roo existe un padrón de 218 personas denominadas parteros y hasta parteros para el caso de los varones que buscan preservar la tradición del control prenatal, el trabajo de parto y el alumbramiento fuera de las unidades médicas. De acuerdo con Roger Peraza Tamayo, director de Asuntos Indígenas del Instituto del Pueblo Maya y Comunidades Indígenas del Estado, se trata de una cifra preliminar, ya que pudieran ser más las personas que se dedican a esta actividad. Refirió que mediante este padrón que lleva a cabo el organismo, así como la promoción y cursos de capacitación que se dan de manera conjunta con parteras y parteros, se pretende transmitir los conocimientos hacia nuevas generaciones y evitar que esta tradición cultural quede al olvido. Refirió que, como producto de la transculturización, la imposición de la medicina hospitalaria por parte de las familias modernas genera cierta distancia hacia estos saberes que para el caso de Quintana Roo se practica tanto en comunidades indígenas como en algunas zonas urbanas.
3: Es un censo que está en construcción, o sea, hay mucho más y que tenemos que ir a las comunidades a censarlos para poder saber dónde se encuentran, porque estamos impulsando programas para fortalecer ese trabajo ancestral que realizan de las políticas públicas que debemos de impulsar como institución de lograr que ese saber no desaparezca. Definitivamente hay un riesgo de perder el conocimiento ancestral, en este caso sobre medicina y partería.
10: Peraza Tamayo aseguró que las parteras y parteros son personas totalmente preparadas, que llevan años capacitándose y ejerciendo el oficio y que por ende tienen muy identificados los casos donde se limita su intervención para canalizar hacia los centros de salud y evitar la pérdida de vidas humanas. Para CIPSE Noticias, Mario Castillo.
8: Gracias Mario. En otra información, ante el crecimiento urbano y con el objetivo de mejorar los tiempos de respuesta a emergencias de Chetumal, ya requiere una cuarta estación de bomberos, la cual se debería o se podría ubicar por la salida de la ciudad, ahí por la zona del aeropuerto, en la futura zona de hospitales y también donde se ubica la Universidad Politécnica. Paloma Wong nos tiene los detalles.
15: Actualmente, el H Cuerpo de Bomberos en Chetumal cuenta con 3 estaciones operativas distribuidas en diferentes puntos de la ciudad. Sin embargo, ante el crecimiento urbano de la capital del estado y con el fin de mejorar los tiempos de respuesta a emergencias, Chetumal ya requiere una cuarta estación de bomberos. Esta sería para atender posibles emergencias en la zona del aeropuerto y la salida norte de la ciudad, reconoció Rodolfo Camaltus, director de bomberos del Ayuntamiento de Otompe Blanco. Si bien se requiere de una estación que atienda la zona comprendida entre el centro de la ciudad, el aeropuerto y los desarrollos ubicados cerca de estos, indicó que abrir una estación de bomberos implica una inversión considerable, ya que no solo requiere la construcción del edificio, sino también la adquisición de carros bomba, equipamiento especializado, personal operativo y administrativo, además de garantizar todos los servicios necesarios para su funcionamiento, por lo que el proyecto se cristalizará cuando sea necesario.
4: Realmente ahorita el cuerpo de bomberos está trabajando al 100%, hemos estado atendiendo todos los servicios que han estado llegando con nosotros. Es necesario, sí es necesario, la ciudad ha crecido demasiado, sin embargo, pues sabemos que eso tiene un impacto tanto en el presupuesto del ayuntamiento, como también no es nada más decir vamos a abrir una estación, se requiere de plantear un buen proyecto que va de la mano junto con el tema presupuestario.
15: Cabe mencionar que actualmente la dirección de bomberos cuenta con 53 elementos, entre paramédicos, personal de rescate y administrativo. Para poner en marcha una cuarta estación sería necesario incorporar al menos 15 bomberos adicionales, así como para médicos y personal especializado en rescate de incendios. Para CIPSE Noticias Radio, Paloma Wong.
8: Gracias Paloma. En otra información, autoridades del gobierno federal oficializaron la expropiación de más de 100 hectáreas al núcleo ejidal de Juan Sarabia para la infraestructura ferroviaria del Tren Maya. Pagaron alrededor de 160 millones de pesos a los dueños de tierras comunes y parcelas. Ángel Castilla nos tiene los detalles.
9: Autoridades del Gobierno de México oficializaron la expropiación de terrenos en el sur del Caribe mexicano para la infraestructura ferroviaria, fijando un pago millonario que compensará a los dueños de tierras comunes y parcelas. La publicación en el Diario Oficial de la Federación confirma la expropiación de una superficie total que supera las 102 hectáreas de terrenos de temporal en el ejido Juan Sarabia del municipio de Otompe Blanco. Del área delineada por el decreto, más de 67 hectáreas corresponden a tierras de uso común, mientras que aproximadamente 34 hectáreas pertenecían a esquemas de aprovechamiento parcelado. Esta medida formaliza la ocupación territorial requerida para consolidar el paso del sistema ferroviario del Tren Maya y sus obras complementarias en esta franja estratégica del sureste nacional. Para resarcir la afectación sufrida por los dueños de la tierra, las autoridades fijaron un monto de indemnización superior a los 160 millones de pesos, respaldado íntegramente por el dictamen del organismo evaluador nacional. Dicho monto equivale a un valor estimado de 157 pesos por metro cuadrado, cantidad que deberá cubrirse con el presupuesto asignado a la empresa estatal encargada de la infraestructura. Para CIPSE Radio, Ángel Castilla.
8: Gracias, gracias Ángel. Pues ahí tiene esta situación que priva ya Juan Sarabia. No tengo los datos, yo creo que solo se está dando el visto bueno al final de cuentas de algo que ya se hizo. ¿Por qué hago esta aclaración? Por la cuestión económica o por la cuestión de los del dinero que está moviendo, y lo otro, la problemática interna que vive en el ejido Juan Sarabia entre algunos ejidatarios que presumen que se están hurtando el dinero y otros presumen que no le están dando la cantidad requerida. No hay un dinero nuevo, creo. Creo que solo están dando a conocer de manera formal por parte del gobierno federal el dinero que ya habían enviado, creo que hace 3, 4, 6 meses. Pero en fin, tiempo al tiempo. Vamos a corte, regresamos.
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5: Tulum, Tulum Renace, un paraíso natural más accesible para todas y todos. El Parque del Jaguar, completamente gratuito para ti y para todas. Gracias a nuestra presidenta, la doctora Claudia Sheinbaum Pardo, que escuchó en territorio lo que ya le habíamos contado. Artesanas, artesanos, hoteleras, hoteleros, prestadores de servicios, tulumenses que fueron atendidos de manera personal por la primera mujer presidenta de este país, ahí en territorio. Y así anunció el plan Tulum Renace, con medidas históricas como la entrada libre al Parque El Jaguar, lo recalco, sin costo alguno para quienes quieran visitar el parque y las playas, que son completamente libres. Y para quienes desean ir a la zona arqueológica, una importante reducción para las y los mexicanos, solo pagarán, si van a la zona arqueológica, 80 pesos. Y si eres extranjera o extranjero, vas a pagar 265. Pero además, los domingos, para todas las y los mexicanos, que incluyen a las y los quintanarruenses y tulumenses, completamente gratuito. Gracias, querida presidenta. Gracias por escucharnos. Gracias por decir sí, claro, y voy a territorio, por venir a atender y resolver. Gracias por seguir poniendo en el centro de todas las decisiones a nuestra gente y de la mano del gobierno federal. Y por supuesto, de nuestra presidenta, seguimos trabajando 24/7 y gestionando para todas y para todos en Quintana Roo. Y como ella dice, la honestidad, claro que da resultados. 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
8: Gracias, gracias por continuar con nosotros acá el 95.3. Entramos al tercer segmento del Noti de la Lupe. Es hora de escuchar el reporte especial de nuestro compañero Jorge Meneses. Don Jorge, muy buenas tardes.
14: Hola, ¿qué tal, Jesús? Muy buenas tardes a ti y a todo nuestro amable auditorio. Pues como siempre en esta tarde calurosa, ya tenemos preparada y lista la información pues más importante de lo que acontece en nuestro estado. Nos vamos primeramente a lo que acontece aquí en la capital del estado, donde te comento que, bueno, pues las autoridades están ahora sí que alertando por muchas pues llamadas que entran al número de emergencia 911, sobre todo ahorita en temporada de vacaciones, por casos de violencia familiar. Al menos 7 de 10 llamadas son por violencia familiar. Y bueno, muchas de las víctimas que los policías atienden por ese tipo de problemas no denuncian, unas por miedo, otras por dependencia económica o presión familiar. Los casos son documentados los fines de semana y en esta temporada de vacaciones. La violencia familiar continúa como la principal causa de movilización de las corporaciones de seguridad en la ciudad. Esto fue informado por el director general de operaciones de prevención de la Policía Estatal, Joaquín Morales Fernández. Aunque las autoridades municipales también señalaron una disminución en la incidencia, reconocen que los reportes aumentan durante los fines de semana, Jesús, y los periodos de vacaciones están asociados al consumo de alcohol y otras sustancias. De igual forma, explicó Morales Fernández que uno de los principales obstáculos para combatir este delito es que muchas víctimas desisten de presentar una denuncia formal debido a la dependencia económica o al temor de alguna represalia o la misma presión familiar, factores que dificultan la judicialización de los casos y aplicación de medidas de protección.
8: Sí.
14: También en las comunidades como José María Morelos, Felipe Carrillo Puerto, Lázaro Cárdenas, también se agudizan estos reportes, sobre todo los fines de semana, donde se reportan riñas y se reportan pues agresiones a mujeres, esto por causa del alcohol.
8: Sí, oiga, don Jorge Meneses, con todo el respeto que tienen las autoridades, yo creo que está muy alta la incidencia. El 70% de los delitos que se reportan son de violencia familiar. Yo creo que aquí las autoridades correspondientes, en este caso las policíacas y obviamente de la Secretaría de Mujeres, sí, deberían hacer algo al respecto. No sé, crear cursos, dar cursos de psicología, tratar estos temas de manera permanente, no necesariamente penalizarlos o judicializarlos, pero en fin, ojalá y la autoridad pueda hacer algo al respecto, ¿no?
14: Así es, el problema es de que, como te comento, según informó el comandante, en la mayoría de los casos, una vez que arriba la patrulla, una o dos patrullas, pues el agresor pues ya cambia de actitud, en lugar de ponerse agresivo, se pone depresivo y comienza pues a dialogar con la víctima que solicitó el apoyo y finalmente la convence de no, pues ahora sí que interponer alguna denuncia o de continuar con el procedimiento, y es cuando la víctima pues pide que se retiren las unidades, y bueno, pues ahí es donde ya no se puede hacer nada, y sobre todo si están al interior del domicilio.
8: Pepe, yo creo que ahí la autoridad debería acatar o disponer de algún apoyo psicológico para esa persona, para que no vaya a ser renuente, porque al final de cuentas hoy puede darle el perdón, pero mañana quizás el problema sea mayúsculo, ¿no?
14: Así es. Bueno, pues pasamos a lo que ocurre aquí en la colonia Santa Isabel, ubicada atrás del Cerezo de Chetumal, y es que esta colonia, Jesús, estuvimos realizando un recorrido el día de ayer y hoy por la mañana, y es una colonia que ya está creciendo, ya tiene pues ya un número significado de habitantes, y por las tardes, noches, y sobre todo cuando recién pasa la lluvia, pues hay una gran cantidad de moscos. Hay que recordar que ahorita en esta temporada, aunque hay calor, la incidencia de los casos de dengue han aumentado aquí en nuestra capital. Por lo menos en las últimas semanas se han detectado más de 10 casos de dengue en diferentes colonias, como son Lagunitas, la Santa Isabel, Forjadores, Payubispo y unos de Barrio Bravo.
8: Sí, definitivamente valdría la pena. Ojalá y el personal del sector salud nos esté escuchando y tome cartas en el asunto. ¿Qué otra información tenemos?
14: Así es. Bueno, pues para finalizar, déjame comentarte que en la ciudad de Cancún, el día de hoy, déjame comentarte que se registró un incendio importante en un taller mecánico donde 4 vehículos terminaron incendiados y dado daños materiales pues significativos. Esto ocurrió en la Supermanzana 76. Según las primeras investigaciones, el fuego habría comenzado por un descuido de uno de los empleados del establecimiento, quien presuntamente estaba bajo los efectos del alcohol. Según la declaración de uno de los trabajadores, el hombre se encontraba descansando dentro del taller mientras jugaba con un encendedor. En un momento prendió fuego accidentalmente un colchón viejo que estaba en el lugar y las llamas crecieron en cuestión de minutos y ya no pudo controlarlas. Al darse cuenta de que el incendio se salía de control, el empleado corrió a pedir ayuda a la estación de bomberos ubicada a pocas calles del taller. Sin embargo, cuando los cuerpos de emergencia llegaron, el fuego ya se había extendido por gran parte del inmueble. Los bomberos encontraron el incendio completamente desarrollado en un área aproximadamente de 200 metros cuadrados. Tras varios minutos de trabajo y más de 1.500 litros de agua, lograron pues ahora sí que apagar las llamas y evitar que alcanzaran otros predios cercanos. El saldo fue de 4 vehículos dañados, 3 de ellos dentro del taller mecánico y otro que estaba estacionado a la entrada principal del negocio. Mientras se realizaban las diligencias, el empleado señalado como presunto responsable fue detenido por la policía y quedó a disposición del Ministerio Público en calidad de presentado, con el fin de que se determine si tuvo alguna responsabilidad penal por los daños ocasionados. Además, durante la atención de la emergencia, los policías municipales intervinieron en una discusión entre dos trabajadores del taller. Uno de ellos fue llevado ante el juez cívico por una falta administrativa, aunque las autoridades aclararon que este incidente no estuvo relacionado con el origen del incendio. El propietario del negocio ya presentó la denuncia, por lo que la fiscalía va a continuar con las investigaciones correspondientes para determinar las causas exactas del siniestro, Jesús.
8: Perfecto, le agradezco su información, don Jorge Meneses. Que tenga muy buenas tardes.
14: Buenas tardes, Jesús, un saludo.
8: Igualmente. Caray, caray, ¿cómo ves, Radio Escuchas? 7 de cada 10 llamadas que entran al 911 son por violencia familiar. ¡Wow! Es un alto porcentaje, una alta incidencia. En verdad, yo creo que vale la pena, insisto, reitero, no judicializar, no penalizar nada, ¿no? O sea, en este sentido, si obviamente la parte inconforme o la parte demandante les otorga el perdón. Pero yo creo que acá la autoridad, de manera particular la Secretaría de Mujeres y todos esos órganos que se dedican a atender el caso de las mujeres, e incluso, ¿por qué no? Estos grupos colectivos feministas, ¿por qué no invitar a los agresores a un periodo psicológico, a un estudio psicológico, a una ayuda espiritual o algo así, para que en verdad comenzamos a disminuir este problema? Porque insisto, no soy pitonizo ni nada, pero si desde ahorita no le ponemos un alto a esto, yo creo que con el paso de los próximos días vamos a ver que se incrementen muchísimos casos de esto, y quizás no nos topemos con noticias más desagradables, más que un simple golpe, una simple cachetada o un jalón de cabello. Ojalá que no pase de eso. En otra información, los preparativos para el cuarto informe de la gobernadora Mara Lezama avanzan de manera positiva. Así lo dio a conocer la secretaria de Gobierno, Cristina Torres, quien adelantó será bajo un formato similar a los anteriores, es decir, será abierto al pueblo y también será acá en Chetumal o acá en la capital del estado. Mario Castillo nos tiene los detalles.
10: De acuerdo a lo que marca el artículo 66 de la Constitución Política de Quintana Roo, entre 5 y 10 de septiembre de cada año, la persona titular del Poder Ejecutivo presentará un informe por escrito ante el Congreso local en el que manifieste el estado general que guarda la administración pública del Estado. Para estos fines existe un avance significativo en la construcción de la glosa del cuarto corte de caja de la gobernadora Mara Lezama Espinosa, informó la secretaria de Gobierno Cristina Torres Gómez. Adelantó que esta cuarta rendición de cuentas se llevará a cabo bajo un formato similar a las anteriores, primero con la entrega oficial y de manera personal ante el legislativo y posteriormente con un mensaje directo y abierto hacia la población quintanarruense, teniendo como marco la capital del estado. A mes y medio de esta importante fecha, Cristina Torres señaló que frente al trabajo incesante y resultados tangibles en todos y cada uno de los rubros en el lapso de gobierno que se informa, el reto principal es seleccionar la información a vertir en el documento que llevará la mandataria quintanarruense a manos del legislativo.
16: Aquí lo más difícil es discriminar la cantidad de temas que hay que informar y ir sacando los detalles más fuertes para el informe oficial y en la glosa ir poniendo absolutamente todo lo que se ha trabajado durante este año. Es un año de resultados para el campo, resultados en salud, resultados en transformación, resultados en bienestar, en fin, tenemos muchísimo, muchísimo que informar. Y bueno, la capital del estado, sin lugar a dudas, el lugar pronto se les dará a conocer la gobernadora. Va a ser como siempre, ¿no? Un informe muy abierto, muy puntual, con mucha experiencia de trabajo para la sociedad de Quintana Roo.
10: La secretaria de gobierno refirió que la gobernadora Mara Lezama ya se encuentra definiendo el espacio que será sede de su cuarto informe, lo cual dará a conocer de forma personal y seguramente habrá sorpresas respecto del lugar. Para CIPSE Noticias, Mario Castillo.
8: Gracias, Mario. Pues ahí tiene, reescuche, ya comienza el preparativo del cuarto de sus 5 años de gobierno de la gobernadora Mara Lezama. Al final de cuentas, recordemos que el año pasado se llevó a cabo en Calderitas, a ver en qué parte del sur de Quintana Roo se lleva a cabo en esta ocasión. Vamos a un corte, regresamos.
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3: Gracias, gracias por continuar con nosotros acá el 95.3. Entramos al cuarto y último segmento del Noti de la Lupe. Es hora de los deportes. Es hora de escuchar al compañero Miguel Ángel Maldonado, que se lo sabe de todas, todas. Muy buenas tardes, Piqui.
4: ¿Cómo estás, mi estimado Jesús? Qué gusto saludarte a ti y a todo el auditorio en este caluroso día en nuestra hermosa ciudad capital. Ya estamos con toda la información deportiva. Y mira, apenas acabó el certamen más importante del fútbol en el mundo y ya de inmediato se pusieron en marcha las acciones en el fútbol local, en la Liga MX, donde el fin de semana tuvimos la jornada 1 de la apertura 2026 y apenas nos estábamos acomodando, apenas estábamos pues ya viendo a ver qué onda, y pues viene ya la jornada 2, que arrancó ayer con dos partidos. Cruz Azul, el actual campeón, venció 2-1 al Puebla, y después los Pumas, mis Pumas de toda la vida, tomaron venganza por mis Chivas, lo que les había pasado el fin de semana. El Toluca les había puesto un baile a las Chivas y les habían vencido 2-0, y ayer los Pumas 2-1 con muchos apuros.
3: Sí. Oye, ¿por qué se ríe Don Marco Aguilar de tu comentario?
4: No sé.
3: ¿Cómo ves?
4: Pues es que, mira, mi amigo Marcos Aguilar está presumiendo y debe estar muy contento porque el América le ganó al Super Querétaro. Imagínate qué triunfo del América, ¿no?
3: Sí, definitiva. Y por el marcador, qué marcadorazo, ¿no? O el 1-0. Y al minuto 90 y tantos, creo, ¿no?
4: Y sufriendo una expulsión, etcétera, etcétera. O sea, no, güey. Y pues solo así mi estimado Marcos pues está feliz porque las Águilas sufrieron, pero lograron 3 puntos en su primera aparición en el torneo, ¿no?
3: Pero sigamos con la información, porque si no, mi amigo el Güerito Obando, el Papo Aguayo y toda la camada se enojan. Vámonos con pura información.
4: Bueno, pues ya estos dos partidos fueron el arranque de la segunda jornada, pero las acciones van a reanudarse hasta el viernes, mi estimado Jesús, cuando se lleven a cabo. El viernes va a haber 2 partidos a las 10 de la noche, Tijuana contra León y el Atlante frente al América. Vaya partido para el Atlante, apenas en su segundo partido en el regreso al máximo circuito. Para el sábado, las Chivas reciben a Juárez, Tigres a San Luis, Santos al Atlas, Necaxa a Monterrey, esto ya para el domingo, y Pachuca frente al Querétaro. Son las acciones de la jornada número 2 en el arranque del máximo circuito del fútbol nacional. Y bueno, también cambiando de tema, cambiando completamente de tema, mi estimado Jesús, vaya, ayer triunfo de mi escuadra de los Comunicadores, le pegó nada más y nada menos que al conjunto de los Iguanos, 11 carreras contra 10 en un partido donde las emociones estuvieron al por mayor y donde el pitcher ganador fue mi amigo el Alejandro el Pelao Castillo. Pitcher perdedor fue Antonio Pacheco, el mejor al bat Antonio Aguilar, y también Arturo Arzápalo y Edwin Canul brillaron con la madera. Por su parte, la escuadra de Capibaras le pegó 23-19 a los guerreros de Energym, esto en las acciones de la Liga Promocional de Softball de nuestra ciudad capital.
3: Excelente, excelente triunfo de los compañeros.
4: Pues sí, aunque las cosas no van bien para el conjunto periodístico, ya que pues están en penúltimo de la tabla. Están en esta tabla de posiciones hasta el momento, está encabezada por los Búhos, que tienen 8 ganados y apenas 2 descalabros. Los Guerreros tienen 8 victorias contra 3 derrotas. Los Capibaras tienen también 7 victorias y 3 descalabros. Y los Comunicadores, mis amigos y mis compañeros, a quienes les mando un fuerte abrazo, tienen apenas 3 victorias contra 7 tropiezos. Los Iguanos, a quienes ayer les vencieron los Comunicadores, pues no han ganado en el torneo, tienen 11 partidos y los 11 los han perdido, mi estimado Jesús.
3: Wow. ¿Qué otra información tenemos?
4: Bueno, pues también algo para mencionar es lo que está ocurriendo previo a la realización de la carrera 21K Chetumal, que en este 2026 cumplirá su quinto aniversario, 5 años de que empezó a llevarse a cabo este evento

0: y en el que se ha ido consolidando como la carrera, una de las carreras más esperadas por la comunidad runner de todo el país y de diferentes países. Mi estimado Jesús, ya son la semana pasada, si no me equivoco, platicábamos acerca de este evento y señalábamos que apenas que ya habían rebasado los 1,000 inscritos. Eran 1,050 para ser exactos. Ahorita ya se superaron los 1,200 participantes asegurados. Ya más de 1,200 personas se han inscrito y se espera. Esta carrera se estará llevando a cabo el próximo 9 de agosto. Se espera que se superen los 1,500 corredores. Algo sin duda alguna para resaltar, tomando en cuenta que pues este evento pues va a dar, le da mucho realce a la capital del estado, con toda la llegada de visitantes de diferentes partes de nuestro país y también de diferentes nacionalidades como Argentina, Belice y algunos otros países, Estados Unidos y Canadá, que también vienen a participar, y obviamente eso le da un realce. Para esta edición habrá una modificación en cuanto a lo que se tenía acostumbrado, mi estimado Jesús, a la ruta. En la ruta, mucha gente, hay que aclararlo porque mucha gente está, pues obviamente dándole un sentido no correcto a la información. Para esta edición, la ruta va a tener integrado no solamente el Boulevard Bahía como se está acostumbrado a hacer. Se tiene en un tramo, estará llevándose a cabo por el Boulevard Bahía, pero también en un tramo estarán ingresando a la ciudad. ¿Esto por qué razón o esto con qué objetivo? Para poder también darle algún tipo de beneficio a lugares como la Avenida Héroes, como la Avenida Álvaro Obregón, para que la gente que tiene sus negocios ahí, pues también pueda ser visto de alguna forma por la gente que estará participando y la gente que va de aficionados y acompañantes de los deportistas. Estará, porque hay gente que está diciendo que ya no va a ser en el boulevard, que solamente se van a meter a las calles y que van a ver baches y que van a ver no sé qué tantas cosas. Eso no es cierto. La carrera va a mantener su esencia de llevarse a cabo en el boulevard. Solamente va a haber algunas desviaciones que los metan hacia el corazón de nuestra ciudad, donde también hay cosas muy bonitas para que vean, mi estimado Jesús. Hay monumentos, hay edificios, hay casas antiguas, hay muchas cosas que nos identifican como chetumaleños y que también son dignas de ver. Digo, la Bahía de Chetumal es un lugar majestuoso, hermoso, maravilloso, pero también tenemos más cosas para ver al interior de nuestra ciudad, ¿no?
1: Definitivamente coincido contigo, que lo ideal, salvo la mejor opinión de los organizadores y de los radioescuchas, es que yo creo que era mantenerlo en el boulevard. Al final de cuentas, también necesitamos vender el atractivo turístico que tenemos a la gente que nos rodea y sobre todo la promoción que se le hace al respecto, ¿no?
0: O sea, es un gran
1: escaparate, una tramo, gran vitrina.
0: Ajá, y es un gran tramo el que se mantiene en el bulevar. O sea, no se sale del bulevar, Jesús. Okay. Es algo que también la gente tiene que entender. No se sale del bulevar. Se contempla el bulevar. Ahora se incluye, pues también una parte de la ciudad. O sea, en vez de darle tantas vueltas al bulevar, pues son menos, pero se incluye también algunas calles, como repito, la Álvaro Obregón o la Avenida de los Héroes, que es pues donde hay muchos negocios, ¿no?
1: Sí, sí, definitivamente. ¿Qué otra información tenemos?
0: Bueno, pues también, mi estimado Jesús, le quiero mandarles nuestras mejores vibras a la escuadra del CEFOR Chetumal, que en la categoría sub-17, que el día de ayer arrancaron su participación en la etapa nacional de la Liga Nacional Juvenil. Ellos son el único equipo de la capital que nos está representando en este torneo, y que lograron su boleto a la etapa nacional en la etapa de repechaje, porque habían perdido la final con el Atlas Playa del Carmen, pero en la fase de repechaje lograron meterse a la etapa nacional y están allá. El día de ayer debutaron con una derrota, lamentablemente, y hoy por la mañana, ahorita vamos a investigar el resultado y mañana se los compartimos cómo les fue, porque tuvieron su segundo partido. Este equipo es dirigido por el profesor Marcos Hernández, mejor conocido en el mundo del fútbol como el profe Larios, y también el profesor Ángel Hernández, famosísimo Diablo Hernández. Allá están en Toluca, en el Estado de México, con este equipo categoría sub-17, repito, del CEFOR Chetumal, que bueno, pues nos están representando de una forma muy digna en un torneo que seguramente les va a dejar mucho aprendizaje y ojalá que lleguen muy lejos. Así que desde aquí pues les deseamos todo el éxito del mundo y que nos representen con mucha dignidad.
1: Definitivamente, ojalá y alcancen los éxitos deseados. Le agradezco su información, don Miguel Ángel, que tengan muy buenas tardes.
0: Excelente tarde para todos y buen provecho.
1: Igualmente. En otra información, autoridades de los tres órdenes de gobierno mantienen en monitoreo los puntos de calor registrados en toda la geografía estatal a fin de evitar el registro de algún incendio forestal fuera de temporada, esto por las altas temperaturas. Así lo reconoció el titular de la Coordinación Estatal de Protección Civil, es decir, de la COEPROC, Guillermo Núñez Leal. Paloma Bog platicó con él.
2: Autoridades de los tres órdenes de gobierno mantienen en monitoreo los puntos de calor registrados en toda la geografía estatal a fin de contener cualquier incendio forestal que pudiera suscitarse. Guillermo Núñez Leal, director de la Coordinación Estatal de Protección Civil, precisó que existen estadísticas de años anteriores con reportes de incendios forestales hasta septiembre. Por lo tanto, mantienen en vigilancia los puntos de calor del centro de monitoreo. Aunque estadísticamente la mayoría de los incendios forestales derivan de la mano del hombre por cazadores o quemas agrícolas, no descartó el registro de alguno por las altas temperaturas. Sin embargo, recalcó que se mantienen alerta.
3: Hasta ahorita el factor que nos ha indicado CONAFOR ha sido el factor humano. Cazadores, quema agrícola ha sido un factor muy importante en los incendios forestales. Sin embargo, Quintana Roo en la temporada fueron 600 hectáreas. Entonces 600 hectáreas es un poquito más, pero sin embargo no hemos tenido más incendios forestales hasta ahorita. Pero sin embargo tampoco bajamos la guardia. Todo el tiempo se están haciendo acciones preventivas por parte de las brigadas.
2: El director de la Coordinación Estatal de Protección Civil dijo que desde hace un mes no se han registrado incendios forestales, siendo el último en Playa del Carmen. De acuerdo con la estadística, en la temporada han sido 11 conflagraciones con más de 631 hectáreas afectadas, mucho menos que en el 2025. Para CIPSE Noticias Radio, Paloma Wong.
1: Gracias. Nos mandan unos mensajes, le voy a lectura a unos. Me dice, oiga, don Jesús, ¿nos podría decir dónde podemos localizar allá en Calderitas el tema de los cementerios? Sí, tenemos un familiar allá. Mire, es en la alcaldía de Calderitas con obviamente el alcalde Sergio Tejero, él les puede dar mayor información. Hace rato en la entrevista nos proporcionó sus horarios, creo que es de 9 de la mañana a 1 de la tarde o 9 de la mañana a 3 de la tarde, pero sin duda ahí le pueden dar cualquier detalle. Insisto, vale la pena hacerlo, aprovechar el tiempo porque creo que solo van a tener 3-4 días más. Y otra situación, le mando saludos al profesor Florentino Balanchu, que nos está escuchando igual, le mando un fuerte abrazo al profesor. Y también, antes de despedirnos, le mando un fuerte abrazo y un saludo al compañero taxista Salvador Morán, alias o mejor conocido como La Cotorra, trae el número económico 1212, también nos está escuchando en alguna parte de la ciudad. Radio Escucha, hemos llegado a la conclusión del Noti de la Lupe. No me queda más que agradecerle infinitamente por habernos acompañado en estos 60 minutos de pura información. Soy Jesús Amador, si Dios nos los permite, nos escuchamos y nos vemos mañana jueves a partir de las 3 de la tarde. Pásenla bien.

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Son las 6 de la tarde. Hagamos un recuento de todo lo bueno que hemos recibido. Gracias, Señor, por la vida, por el trabajo, por los amigos. Ayúdanos a seguir sirviendo a los demás con humildad

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2: El disco abre con Fría como el viento, que al momento de escucharla supe que iba a estar en el disco. La letra, junto con el sonido del viento creado por medio de percusiones, nos envuelven hasta llevarnos a pensar en mil fantasías. Podría definirlo como una canción muy visual, porque da cabida a mil imágenes.

0: La 7.
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